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rogando conseguir lo que quiere. Escuchas a Sabrina Carpenter. Suena con Please, Please, Please en FM2, la radio de los dos.

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0: La temperatura en FM2. En Santiago.
1: 9 grados.
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1: 3 minutos faltan para las 9.
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1: En Santiago,
2: 9 grados.
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1: 10 en punto.
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0: 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La conociste en FM2, cuando cantaba del amor que dolía. Cuando todavía soñaba en grande.

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0: La temperatura en FM2. En Santiago.
1: 8 grados.
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De su disco Euforia, escuchas a Kid Voodoo junto a Mon Laferte. Incondicional, en la radio de los dos.

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1: 11:01.
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Escuchas Santería con Lola Índigo, Dana Paola y Denise Rosenthal en la radio de los dos.

0: La temperatura en FM 2. En Santiago.
1: 8 grados.
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1: 12:02.
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1: 12:31.
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1: 1:04.
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0: 1:33.
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1: 2:04.
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0: 2:35.
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1: 3:02.
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0: 4:30.
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1: 5:05.
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0: 5:35.
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1: 6:01.
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0: La temperatura en FM2. En Santiago.
1: 9 grados.
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1: 3 minutos faltan para las 7.
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9: Buen día, mitad de semana. Bienvenida, bienvenido al mejor matinal de Chile. 7:01 y la pregunta en esta mañana de miércoles es... ¿Llueve? No llueve. ¿Llueve? ¿Tú también conmigo? No llueve. Partió el sistema frontal, los primeros chubascos, aunque yo soy más de churrasco. Aquí en Providencia está lloviendo. Manda tu reporte que quiero saber dónde están cayendo gotitas a esta hora. ¿Dónde? Obvio, en nuestro WhatsApp, el más 569-9680-9211. 9 grados tenemos a esta hora y esperamos una máxima de solo 11 en la capital. Va a ser frío hoy día, así que igual con lluvia y todo vamos a tener concursos y buenas canciones. Vamos por unas sopaipillas, porque comer sopaipas con lluvia nunca será toxic. Es Britney Spears en el matinal de la radio de los dos.

0: Hola, Tania. Acá está lloviendo en Puente Alto.
1: ¿En serio? ¡Aguante, mi gente de Puente Alto! Es Bad Guy, Billie Eilish, en FM2.

0: partió el sistema frontal y yo quiero saber, ¿llueve? No llueve. Manda tu audio con tu reporte a nuestro WhatsApp.
1: Puedes mandarnos tus audios o escribir al más 569-9680-9211.
0: No llueve. ¿Llueve? No llueve. Hola Tania, soy Pau en Coyhai, que está lloviendo torrencial y se pronostica algo de nieve para el viernes. Yo también soy Team Churrasco. Buena, también me escriben en mi Instagram que está chispeando en Vitacura. ¿Dónde está lloviendo?
2: Hola Tania, aquí en Barnechea. Está lloviendo.
0: Está lloviendo. Pucha, protégete.
3: Hola Tania, ¿cómo estás?
0: Bien, ¿y
3: aquí
0: tú?
3: En Seminardo.
0: ¿Qué
3: está
0: pasa?
3: Lloviendo, te mando muchos saluditos.
0: Gracias por tus saluditos.
4: Hola, hola. Por acá Peñalolén y Macul, lloviendín.
0: Llueve y llueve. Pucha, la
5: lecera. Hola, mira, entre Maipú y Padre Hurtado.
0: ¿Ya?
5: Puro churrasco.
0: Churrasco, así que qué
5: aquí
0: rico.
5: Vamos.
0: Con hambre.
6: Van
0: con hambre.
6: Buenos días, Tania Belén, Paula de acá de Chillán.
0: Hola,
6: acá
0: Pau.
6: Llueve mucho, anoche llovió demasiado.
0: ¿Verdad? Toda la noche, igual rico llover con la... O sea, dormir con la lluvia de fondo, qué rico. Sigue mandando tu reporte de la lluvia al más 569-9680-9211. Y también cuéntame si hay taco, porque seguramente las calles empiezan a colapsar. Mientras aquí, estamos en la plena, bien tranqui con la lluvia. Y BL cantando en Levantados.

0: Hola Tania y Belén, ¿qué tal? ¿Cómo estás? Muy buenos días.
1: Bien, Cristian
0: acá de
1: tú.
0: Puerto Varas. Hoy no está lloviendo, pero ayer que cayeron 4 o 5 gotas,
1: ¿ya?
0: Se hicieron sus tontas sopaipas.
1: ¡Qué rico!
0: Saludos para todos. Chao, chao.
1: Qué buen momento cuando hay que hacer sopaipillas cuando llueve. ¿Cuántos hoy día están comprando zapallo? Cuéntenme. 7:17 y mañana se viene el estreno de Toy Story. Y una de las artistas que está muy emocionada es ella, Taylor Swift. De hecho, anoche se celebró la Premier Mundial y la Taylor sorprendió con una actuación sorpresa interpretando I Knew It, I Knew You, que es su nueva canción que suena de fondo para la película. Se veía tan bonita con ese vestido. Si no la has visto, anda a ver el video, por favor. Y también cantó You've Got a Friend in Me, ¿cierto? La canción típica de la película junto a Randy Newman. Escuchemos ese momento, porfa, DJ Bruchetti.

¿Y cuándo viene la Taylor? No, ya viene, ya viene. A ver. Ahora, ahora, ahora, a ver. Ahí está la canción como que me emociona. Nuestra infancia, chicos. 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

siempre. Esperamos entonces el estreno de Toy Story. ¿Qué va a pasar con Lilypad? El tablet que viene a revolucionar a los niños. Que parece que es un enemigo, pero yo creo, ¿sabes qué creo que va a pasar? Que va a convivir la tecnología con los juguetes. Nos quedamos con Taylor Swift con otro de sus éxitos, The Fate of Ophelia en Levantados.

0: 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Eso nomás quería darte como consejo, ¿ya? Y tengo otro consejo más. 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Y ahora cuéntame, ¿llueve o no llueve? Manda tu reporte al más 569-9680-9211.
1: Hola Tania, soy Joel de acá de Rengo, vamos con mi hermana al trabajo y acá en Rengo está chispeando un poquito. Así que esperamos llegar a comer sopaipilla a la tarde.
0: ¡Qué rico! Me encanta que cae una gota y uno piensa en la sopaipilla.
2: Hola Tania, voy para el colegio y está lloviendo muy fuerte acá en Peñalolén.
0: Peñalolén, se cae el cielo.
3: Hola Tania, ¿cómo estás?
0: Bien, ¿y tú?
3: Sí, ahora no está lloviendo acá.
0: No está lloviendo.
3: Pero anoche en Temuco llovió mucho.
0: Oh, ¿en serio? Bueno, es rico que llueva en la noche. En Temuco hay en este momento 4 grados. Les mando un abrazo gigante. Sigue mandando tu reporte de la lluvia del taco a nuestro WhatsApp mientras nos vamos a la tanda.
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0: En Arica 19 grados y en Santiago 9 grados.
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21: Salir sin paraguas hoy, bad idea, right? Es Olivia Rodrigo, en FM2.

0: Hoy, 10 de junio, quiero saludar a mi bebé,
1: ¿ya?,
0: que está de cumpleaños, cumple 13 añitos y le deseamos lo mejor de la vida.
1: ¡Ay,
0: te amamos,
1: linda!
0: María Francisca Nocar.
1: Se llama María Francisca, como mi hermana. ¡Feliz cumpleaños! ¡Que disfrutes tus 13 añitos! Por aquí hay otro cumpleaños. Quería saludar a mi pequeña princesita que hoy cumple añitos, Alondra, que está cumpliendo 8 años. Que tenga un excelente día. Es el centro de mi universo. ¡Qué hermoso el saludo! Las mamás son tan hermosas para escribir, de verdad. ¡Feliz cumpleaños, Alondra! Buen día, acá en la comuna de El Monte, región metropolitana, llueve. Un saludo de cumpleaños a mi casi algo. Prefiero no decir el nombre, cariño, son la mejor radio. ¿Y cómo vas a saber que eres tú? Porque dice El Monte, quizá. Ya, manda el nombre. ¿Llueve? ¡No llueve! Cuando son las 7:36, seguimos recibiendo tus reportes de la lluvia del taco en el más 569-9680-9211. ¡Te escucho!
2: Un saludo, Tania, acá desde Valdivia. Está muy nublado.
1: ¿Nubladito?
2: Llevando a nuestra hija al colegio, Sofía Pincheira. Un saludo, un beso para ti.
1: ¡Amo! ¡Besito para ella!
3: Hola, Tania. Vamos camino al colegio con mi hija Amaral.
1: Amaral,
3: y acá en Lampa ya está chispeando.
1: Sí, ya están
3: cayendo
1: gotitas.
3: Que tengan un buen día.
1: Tú también, que te vaya increíble.
4: Hola, buenos días, Tania.
1: Buen día.
4: Por acá llamando desde la cocina de mi casa en Quilicura.
1: ¿Qué estáis
4: haciendo? Le mando un saludo grande a la María Jesús y al Pedro, que les vaya bien en el colegio.
1: Eso.
4: Ya estamos atrasaditos.
1: ¿En serio?
4: Chao. Y por acá llueve, llueve.
1: ¿Y qué estáis preparando en la cocina? Me dio un hambre. Y hoy es mejor, ¿sabes qué? Que no te pongas los tacones rojos, porque vas a quedar con las patas todas mojas. Es Sebastián Yatra, NFM 2.

0: soy Hola. Rafaela de Chillán y aquí no está
1: lloviendo. ¿En serio? Buena. ¿Y si nos vamos a Chillán para bailar un merengue comiendo una longaniza? Sigues en Levantados.
2: Salud, muchachos, por esa mujer.

0: pasamos tan bien en el Levantados y lo pasamos bien con las noticias
1: positivas.
0: Y si estás al día con la serie The Bear, te cuento que lanzaron el tráiler de la quinta y última temporada de esta serie. Aquí vemos a Sydney y el resto del equipo que están de vuelta para tratar de mantener funcionando el restaurante. Todavía tienen que mantenerlo. La vas a ver. Te recuerdo que se estrena el 26 de junio. Son noticias
1: positivas.
0: Y otro tráiler que nos encantó es el de Elle, la serie que es una precuela de Legalmente Rubia, tremenda película. La serie va a recorrer los años de juventud de Elle Woods antes de que se convirtiera en la exitosa abogada que conocemos. Va a llegar a Prime Video el 1 de julio y la primera temporada va a tener 8 capítulos. ¡Qué cortita! Me gusta cuando son, no sé, mínimo 12, ¿o no? 7:47, sigue disfrutando de las noticias y también de las canciones que calzan perfecto con la lluvia. Kid Voodoo y Resonancia Etérea llega con confortas pero daños. Miramos la lluvia cayendo por la ventana del auto, de la micro. Romanticemos un poquito esta mañana de miércoles en FM2.

0: Quiero un chao.
1: Ya, nunca más, tía, que me
2: hola, Tania
1: vieja.
2: Belén, soy la mamá de Lenzo, el que te habló recién. Está lloviendo aquí en Concepción y está el día muy helado.
1: Está
2: que tengas un lindo día, chao.
1: Oh, y ustedes también, hay 10 grados en Conce. Un abrazo para ustedes. Y quizás confundió tía con Tania nomás, ¿cierto? No, no es que esté vieja, ¿verdad? Me atrapé. No.
3: Hola, Tania Belén.
1: Hola.
3: Oye, vamos acá en Valle Grande, en un taco, camino al colegio a dejar a la Josefa.
1: ¿Ya?
3: Y están cayendo algunas que otras gotas nomás
1: poquito.
3: Por acá.
1: Ya,
3: saludos,
1: qué bueno.
3: Buen día.
1: Vayan a
4: la Josefa no se puso los zapatos para la lluvia.
1: Josefa, funala, José. No, pues ya, si tenés zapatos para la lluvia, regia, tienes que usarlos. 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
0: Hola, tía Belén.
1: ¡Chaya!
0: ¡Qué lindo saludo! ¡Chao!
1: ¿Cómo que, tía? Te quiero mucho, sí, pero nunca más, tía, ¿ya? ¿Qué hacemos ahora? No sé. ¿Vamos a la tanda, por cierto? Ya volvemos con Levantados.
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1: 7:56.
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1: Y aquí seguimos en modo mundial porque parte mañana y te tengo las cuatro láminas más, más codiciadas para completar el álbum. En cuarto lugar está la lámina de Lionel Messi. Pucha, que cuesta encontrar al Messi. Tercer lugar para Lamine Yamal. Él es ex de la Nicki Nicole. ¡Ojo! En segundo lugar es para mi amigo personal, Kylian Mbappé. ¡Bravo! ¡Lo dije bien! El otro día dije Kylin, po. ¡Qué atroz! Y en el primer lugar de las láminas más, más codiciadas para completar el álbum del Mundial es Cristiano Ronaldo. ¡Sí! Oye, ustedes me hacen hacer cosas que después se burlan. ¿Me salió bien o no, los fanáticos de Cristiano Ronaldo? A ver, manda tu mejor imitación de Cristiano Ronaldo. Ahora ya, al más 569-9680-9211. Estas láminas del álbum son como diamonds, ¿o no? Llega Rihanna al Levantados de FM2.
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0: Tania, te salió regio. Me encanta Cristiano Ronaldo. Y aquí va el mío. Estoy resfriada, perdón por los gallitos.
1: Ya, te salió regio igual. Sí, me encantó. A ver, ¿cuántos Cristiano Ronaldo nos escuchan a esta hora?
2: Sí.
1: Ya, ese está bien, está bien.
0: Sí.
1: Sí.
3: Tengo frío.
1: Ese Cristiano.
4: Hola, Tania Belén, soy Tomás de Machalí.
1: A ver.
4: Y aquí llueve mucho. Aquí viene Cristiano. Esto es para nosotros. ¡Yu!
1: ¡Buena, buena! Y cuando son las 8:09, tenemos tus reportes de la lluvia. ¿Llueve o no llueve? Te escucho en el más 569-9680-9211.
5: Hola, Tania, buen día. Aquí vamos camino al trabajo por Avenida Tobalaba.
1: ¿Y qué tal la cosa?
5: No llueve, solo está chispeando.
1: Ya.
5: Vamos súper atrasadas.
1: Mucho taco.
5: Súper atrasada.
1: Chuta.
5: Besitos, Tania, que tengas un lindo día lluvioso. Yo voy a llegar a mi pega a comprarle calzones rotos a la tía Sonia.
1: No.

0: Tania Belén, aquí llueve Melipilla y harto taco, Tania Belén.
1: ¿Hay harto?
0: La linda y tu hijita Belén es la tía más linda de la FM2.
1: Ya, pues no me digan tía, si yo soy tu mejor amiga. ¿Cuándo le he dicho a tu mejor amiga, tía?
2: Tania Belén, mi hijo tiene a Messi. ¿Ya? Y a Cristiano Ronaldo.
1: No.
2: Lo otro no sé. Me perdí.
1: Pregúntale.
2: Te lo juro que he gastado tanta plata en esa cuestión.
1: Mira, no, si ser mamá es sacrificado.
3: Hola, Tania, buen día.
1: Hola.
3: Oye, Tania, que no te complique que te digan tía.
1: ¿No?
3: Tía es lo más maravilloso del mundo. Así que tú feliz con que te digan tía.
1: No, no quiero.
3: Eso no te hace vieja.
1: Ya, de verdad, sí. Pero es que me gusta.
4: Gracias,
1: que...
4: a visión, eso es para vosotros.
1: ¡Sí!
5: ¡No, ya!
1: Chile no va al Mundial. Ya me va a poner, me va a pedir seria. Diego Bruchetti, miénteme una vez y dime que Chile va al Mundial. Los Vázquez suenan en Levantados. Los campeones de nuestro Mundial en FM2.

0: Hola, Tania, buenos días.
1: Hola.
0: Desde Talca, con un poco de lluvia, pero simpático el día.
1: Sí, Talca, Talca. Simpático.
0: Aquí va mi Cristiano Ronaldo. ¡Uy, uy!
1: ¡Ah, buena! Un saludo para Talca, la 98.1. Quizás se les mojaron los completos con la lluvia, ¿no? Crazy in Love, ya suena en FM2.

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2: Entretenido el tercer tiempo, ¿vale, Zaini? Estoy de acuerdo contigo y yo sé que tú también. Y con tanto Cristiano Ronaldo quedé como en modo mundial porque mañana se viene con todo y por primera vez va a tener tres ceremonias inaugurales. ¡Déjale! El Estadio Azteca se va a convertir en el primero con Maná, Alejandro Fernández, Belinda, J Balvin y Los Ángeles Azules. Además, Shakira junto a Burna Boy van a interpretar Dai Dai, la canción oficial del mundial que escuchamos de fondo. Y todo esto, ahí estamos, ahí está Burna Boy. Todo esto va a ser a las 13:30 horas y a las 15 horas va a ser el primer partido entre México y Sudáfrica. Pero eso no es todo porque el show sigue al día siguiente y Toronto también va a tener su propia ceremonia con Michael Bublé, Alanis Morissette, cáchate po, Alessia Cara y Jessy Reyes, regio igual, ¿o no? Y porque no hay primera sin segunda, ni segunda sin ser tercera y ni tercera ni sin cuarta, Estados Unidos, perdón, sí. ¿Qué te iba a decir? Me perdí. Ah, sí, Estados Unidos también va a tener su ceremonia. Y el viernes en el Estadio de Los Ángeles van a contar con Katy Perry, Anita, Lisa, Future y Rema. ¡Cáchate! ¿Qué va a decir? Todo esto porque te recuerdo que este año el Mundial está a cargo de estos tres países. México, Estados Unidos y Canadá. Se viene bueno el Mundial. Y por eso nos vamos a quedar con una de sus protagonistas. Las de la intuición. Ya nos canta Shakira en Levantados de FM2.

0: 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Nos vamos a ir una tanda, pero a la vuelta quiero saber a quién le gusta Mon Laferte. Quédate conmigo porque tengo un regio concurso, pero antes nos separamos solo unos minutos y ya volvemos con Levantados.
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0: En Temuco 2 grados y en Santiago 9 grados.
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0: Son las 8:32. ¿Quién quiere mimir? ¡Yo quiero! Bueno, me encontré con un estudio que reveló que los adultos que toman siestas durante el día tendrían cerebros más grandes, fíjate. Este estudio, hecho en Londres, reveló que los que duermen siestas tienden a tener cerebros ligeramente más grandes, especialmente en regiones como el hipocampo, que está relacionado a la memoria y el aprendizaje. Así que si tienes un tiempito por ahí, aprovechalo y duerme un rato, tu cerebro te lo va a agradecer. Yo debo tener el cerebro gigante porque duermo en siesta. Oye, cuando éramos jóvenes, más jóvenes, por ahí como cuando teníamos como 2 años, podíamos dormir siesta sin que nadie nos molestara. ¡Qué buenos tiempos! When we were young, en este día de lluvia en Levantados. Te quiero, Adele.

0: Yo te pregunté si te gustaba Mon Laferte y me dijiste que sí. Entonces ahora te traigo un regio concurso. ¿Te gustaría ser la primera persona en escuchar el nuevo disco de Mon Laferte, Femme Fatale Volumen 2? Con Levantados puedes hacer tus sueños realidad. Este jueves va a ser la preescucha y tenemos un cupo para ti. Solo llámame al 22381-2046 o 22381-2047. Y juega con nosotros en una nota. ¿Aló?
1: ¿Aló?
0: ¿Quién habla?
1: Tomás, Tania.
0: Tomás, ¿qué tan fan eres de Mon Laferte?
1: Más o menos yo, mi polola le encanta.
0: ¿Vas a jugar en representación de ella?
1: Oh, pero por supuesto.
0: Dalo todo, Tomás. Está tu relación en juego. Aquí va.
1: Obvio.
0: En una nota. En uno, dos, tres. ¿Qué canción es, Tomás, de Mon Laferte? Dale, Tomás, juégatela con cualquiera.
1: No, no.
0: Cinco.
1: Me retiro.
0: Cuatro. Vamos a hacerlo otra vez. Ya. ¿Cómo te vas a rendir? Ya. Se picó el Tomás. Tomás, te queremos mucho. Sigue llamándome al 22381-2046 o 2047. Capaz que lo van a patear al Tomás. Hola.
1: Hola.
0: ¿Quién habla?
1: Con José.
0: José, ¿estás listo?
1: Siempre.
0: ¡Vamos, José! Puro hombre fanático de Mon Laferte, me encanta. Ya, ya, José. En una nota, en 3, 2, 1. ¿Qué canción es, José, de Mon Laferte?
1: ¿Tu tanta falta de querer?
0: No, mi José querido. Ya me cago. Llámame de nuevo por un cupo para ir a la preescucha del nuevo disco de Mon Laferte. 22381-2046. 22381. Era como un trance esa parte. ¡Aló! ¡Oh! ¡Concurso Flash! ¡Concurso Flash! ¡Aló!
2: ¡Aló!
0: ¡Ay, contestamos! ¡Contestamos! ¿Quién habla? ¿Quién habla? ¿Quién habla?
2: Estoy concursando con mi mamá, Sofía.
0: Sofía, vamos, por tu madre que te lo ha dado todo en la vida. No es por ponerte presión, pero es una gran mujer. ¿Estás lista?
2: Sí.
0: Porque podrían ir juntas.
2: ¡Bien!
0: Ya, Sofi, vamos que se puede. En una nota, en 3, 2, 1. Ponle un poquito más, pobrucheta. ¿Saben cuál es o no?
2: Supermercado.
0: ¡No, Sofi! ¿Qué canción será? Pucha, la lecera. Mira, Mi Buen Amor No Es. La descartamos porque la vamos a escuchar ahora en Levantados.

0: debes ni te debo. Los cantaba Karim León y Camilo. Pero yo te debo un cupo para que vayas a la preescucha del nuevo disco de Mon Laferte, que es este jueves mañana. Así que aprovecha, para encima voy a estar yo ahí animando la cuestión para que nos conozcamos. Llámame ahora al 223-81-2046 o 223-81-2047. Esos son los teléfonos para jugar en una nota. ¡Aló!
1: ¡Hola!
0: ¿Quién habla?
1: Diana.
0: Diana, ¿estás lista?
1: Sí.
0: Tienes que adivinar la canción que va a sonar en una nota en 3, 2, 1. DJ Bruchetti.
1: ¡Algo es mejor!
0: ¡Seca! ¡No te puedo creer, Diana! ¡Ganaste!
1: Sí.
0: ¿Te gusta mucho?
1: Estoy contenta porque
0: por fin
1: me contestaste.
0: Ay, al fin te contestamos. Pucha, que me pone feliz que te mereces tanto este cubo para poder ir. Más encima nos vamos a conocer, Gaia. ¿De dónde nos llamas?
1: De Maipú.
0: De Maipú. Te mando un besito. Sé que estás muy emocionada con el logro, así que te lo mereces. Escríbenos al WhatsApp para que te mandemos todas las indicaciones. ¿Te parece?
1: Ya, muchas gracias.
0: Ya, te quiero mucho. Chau.
1: Chau.
0: Ay, que quedó contenta. Sí, ¿sabéis qué más? Voy a dar un cupo más.
2: Are you ready?
0: Flash, flash, flash, flash. Porque ¿cuál es el mejor matinal de todas las, de todos los días? El Levantados, obvio. Hola.
3: Hola.
0: ¿Quién habla?
3: Valeria.
0: Valeria, ¿qué tanto te gusta Mon Laferte?
3: Demasiado.
0: ¿Demasiado?
3: No vamos a poner
0: mucho caleta de harto, te vamos a poner a prueba. Entonces, tienes que adivinar la canción en 3, 2, 1. ¿Qué canción es? ¿Ya?
3: Ay, espérame, espérame, espérame, espérame.
0: Ay, ay, ay, apúrate, apúrate.
3: ¿Funeral? ¿Funeral? ¿Funeral? No, no.
0: No. ¿Qué habrá dicho un garabato o se quejó nomás de pucha? Sigue llamándome para que adivines y tengas un cupo para ir a la preescucha del nuevo disco de Mon Laferte, que es mañana. Hola, hola.
4: Hola.
0: ¿Quién habla?
4: Nehemías.
0: ¿Nehemías?
4: Sí.
0: Regio nombre. Nehemías, ¿estás listo?
4: Listo, listo.
0: Vamos a ponerte a prueba, Nehemías. En una nota, en 3, 2, 1. ¿Qué canciones le subió hasta el volumen a la radio?
4: ¿Antes de ti?
0: ¡No, Nehemías! ¡No era nada! ¡No era nada esa canción! ¡Un llamado más! Si no, nos vamos a tener que ir a escuchar a otra artista. ¡Hola!
5: ¡Hola!
0: ¡Rapidito! ¿Cuál es tu nombre?
5: Valeria.
0: Valeria, vamos que se puede. La canción
5: Tormento.
0: En una nota.
5: ¿Tormento?
0: ¡No ha ni sonado! Ya podemos escucharla para que funcione nomás el juego, ¿ya? Actuemos.
5: Yeah.
0: Ya, ya.
5: Yeah.
0: En 3, 2, 1. ¿Qué canción es?
5: Tormento.
0: ¡Sí! ¡Ganaste! Para sufrirla, ¿cierto?
5: Sí, sí.
0: ¿Estás contenta? Te has ganado un cubo para... Y eres una selecta, exclusiva, porque esto es mañana y eres una preescucha del nuevo disco de Mon Laferte. Te lo mereces.
5: Ya. Yeah. Muchas gracias.
0: Dime que me quieres.
5: Mucho, mucho.
0: Ay, qué bueno. Escríbenos al WhatsApp para que te demos todas las indicaciones, ¿ya?
5: Ya, perfecto.
0: Te
5: gracias.
0: Quiero, chao.
5: Chao.
0: ¿Viste? Es súper fácil enamorarse y ganar en el Levantados. Olivia Dean, NFM2.

0: minutos faltan para las 9 de la mañana y te quiero pedir un favor. Lo que pasa es que subimos un reel al Instagram de FM2, @FM2, con el tema que hicimos el otro día de las cosas que nos cargan de las parejas. Anda a verlo y comentarlo, que salieron muchos audios y quizás salió el tuyo en una de esas, te haces famosillo. Así que anda a compartirlo. 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Y sigue lloviendo, ¿no? Porque aquí en Providencia en estos momentos no está lloviendo, pero está tan oscuro que quiero que tú programes la próxima hora. ¿Qué canción quieres escuchar para disfrutar bajo la lluvia? Pide la hora ya al +569 9680 9211. Nos vamos a la tanda y ya volvemos.
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0: 2 minutos para las 9.
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0: Nueva hora, 9:02 y el día está como perfecto para que nos quedemos regaloneando y dedicando canciones. Pongámonos mamones. Así que aquí estamos listos, listas para recibir tus pedidos y programar cada una de esas canciones para que disfrutes de este día de lluvia. ¿Qué canción quieres escuchar tú? Aquí te espero. En el más 569-9680-9211, ¿ya? Te espero. A ver, ¿en dónde?
16: Puedes mandarnos tus audios o escribir al más 569-9680-9211.
0: Te quedó claro, ¿cierto? Y ya tenemos el primer pedido, que es de parte de Belén Godoy para Silvana Rubio. Me contaron, Silvi, que es tu canción favorita, así que disfruta de Pablo Alborán. Saturno, en Levantados de FM2. Tus pedidos son órdenes.

Este pedido va para Bárbara, que nos escribió: hola FM2, quisiera programar para este día de lluvia la canción Home de Michael Bublé. Va para ti en Levantados.

0: Hola Tania, ¿cómo estás?
1: Bien, ¿y
0: por acá
1: tú?
0: La Vane. Yo deseo escuchar una canción
1: ¿Cuál?
0: de la Elena Rose.
1: Ya.
0: Así que con cualquiera me conformo
1: ¿En
0: porque me
1: serio?
0: Encanta. Saluditos.
1: Esta te la mereces. Miércoles de pedidos en Levantados.

0: Hola Tania, ¿cómo estás?
1: Bien,
0: por acá desde la quinta región, llovió toda la noche con vientos, trueno,
1: ¿en serio?
0: Y ahora paró un poquito.
1: Ay, qué bueno.
0: Estamos con mi hija aquí en la casita y hay una canción que a mí me sube mucho el ánimo, por ende, si yo me subo el ánimo, mi hija también.
1: Bien.
0: Se llama You Rock My World de Michael Jackson.
1: El
0: ritmo sí o sí hace que te pongas feliz y te pongas a bailar, así que espero que la puedan poner.
1: Estamos los
0: un abracito, amo mucho la radio, los escucho todos los días y que tengan un lindo día lluvioso.
1: Ay, te quiero mucho. Estamos los tres, literal, DJ Bruchetti, Lucilu y yo en el estudio. Es que Michael es lo máximo. Paula dice, hola, buenos días, con lluvia suave. Envío saludos desde Ñuñoa para el tercero básico A, que estamos trabajando en tecnología ahora, de su tía Paula, y a mi sexto A, jefatura. Porfis, envíen mis saludos y muchas gracias. Obvio que sí. Saludos a todos los que nos están escuchando en el colegio. Deberíamos tocar más Michael Jackson en FM2, ¿no? Voy a hablar con mi jefa ya, si estás de acuerdo. 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Pucha, no quiero irme a la tanda. Está buena, súbele, Brucheta. Son las 9:26, nos tenemos que separar, pero es cortito, ya vuelvo con más Levantados.
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1: En Puerto Montt 7 grados y en Santiago seguimos con 9 grados.
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16: Y este pedido va directo para Catemu. Rosita, espero que lo disfrutes. Llueve por dentro. Luis Fonsi en Levantados.

todos en el Levantados, aprovechando que está nubladito, que caen algunas gotitas. Y tú puedes pedir la canción que quieres, mira qué regio, y es gratis más encima. Antes, quiero mandar un saludo a Lucía, que nos escribe todas las mañanas. Nos manda su audio. Tu mamá, Camila Carvajal, te manda muchos, muchos saludos. 9:35, ¿hasta qué hora va a llover? Eso es lo que queremos saber todos, ¿cierto? Bueno, las lluvias en la región metropolitana van a terminar hoy por la tarde. Dura menos que un candy igual, siento que colapsa todo, pero siento que es necesario que llueva. Esto va a dar paso a cielos despejados y temperaturas mucho más frías para el resto de la semana, así que hay que abrigarse, ¿bueno? Del jueves en adelante va a estar heladito, pero sin lluvias. Y el sábado podría volver a llover. Igual mejor porque uno está en la casita, ¿cierto? Más rico y uno hace maratón con película, cabrita. ¡Oh, ya quiero que sea fin de semana! Así que prepárate para los días fríos, para la lluvia. Y justo la Taylor Swift nos trae un cardigan bien abrigadito. Tómatelo presto. Te quiero.

dónde está Karen? Quiere escuchar cualquier canción de Ricardo Arjona aprovechando que está en Chilito. ¿Fuiste a su show ayer? Lánzame un sí camuflajeado. Dime que no, en Levantados.

Y después de este temazo de Ricardo Arjona, nos vamos a quedar con Vanessa, que nos escribe desde Lampa y nos espera con masas de sopa y pillas. ¿Quieren escuchar Incondicional de Kid Voodoo y Mon Laferte? Te la dedicamos en FM2.

0: Dios, nos regalaste muchas lindas canciones perfectas para romantizar este día de lluvia y de frío. Porque somos la radio oficial del frío, del amor, de los apapachos, de las cucharitas. Eso es FM2, así que muchas gracias por mandar tus pedidos y si no alcanzaron el próximo miércoles te aseguro que van a sonar. 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Ese concierto va a estar increíble. Así que yo que tú, aprovecho. Y en estos momentos en Providencia cae una que otra gota loca. Tenemos 9 grados a esta hora en Santiago y solo esperamos una máxima de 11 grados. Va a estar muy fresquito. Prepárate para el frío. Espero hayas salido abrigado y lleves paraguas porque no sabes cuándo te va a sorprender la lluvia durante la tarde. Y para las otras regiones les mando mucho abrazo. Abracitos al norte que hace calor y mucho abrigo para el sur que hace mucho frío. Nos reencontramos mañana, ¿te parece? A las 7. Te espero aquí mismo en Levantados de FM2. Te quiero mucho. ¡Chau!
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0: 9:57.
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10: Buenos días, ¿cómo están? ¿Cómo andan los ánimos? Cuéntenme en nuestro WhatsApp. Abrimos la línea directa de inmediato, más 569-9680-9211. Quiero leerte, quiero saber cómo te trata este día, en que el invierno de a poquito se deja sentir, el frío nos abrigamos y en que tenemos también una revista con harta conversación. Nuestro Trágame Tierra, Pregúntale a Eyal e Info del Mundial que comienza mañana. La portada musical de hoy nos trae un artista muy dorado, muy valioso como el oro. Es Harry Styles que abre esta edición con Golden. Bienvenidos a la revista de FM2.

Cambiamos de página en la revista de FM2 y abrimos el momento de las confesiones, preguntas y reflexiones con un nuevo Pregúntale a Yal en FM2. Hoy yo te acompaño acá en tus reflexiones. ¿Para qué pensar solo si lo podemos hacer juntos? Matías nos escribió y dice así: buenos días, Yal. Espero que estés muy bien. Gracias, Mati. Igual tú. Gracias por darte el tiempo de aconsejar. Para eso estamos. Pasa que estoy en un mal momento, nos dice. Tengo 23 años y estoy a mitad de una carrera que no llena tanto. Estudio ingeniería comercial, pero lo que realmente me gusta es la música. No sé si salirme de la carrera y lanzarme al vacío con la música, o terminar la carrera y luego irme por el otro camino. Gracias. Buena pregunta, Mati, ¿eh? Mira, aquí también nos pasamos a... Habitualmente tenemos preguntas del plano amoroso, pero qué buena tener este tipo de preguntas que tienen que ver con las confusiones, ¿no? Y naturales que tenemos en la vida. Mira, en primer lugar, bueno, lo que observo de lo que me cuentas, tienes 23 años, por lo tanto, si estudiaste ingeniería comercial, o sea, estás estudiando y estás en la mitad, capaz que estudiaste algo antes, o sea, ya viste, tuviste una experiencia de algo, otro estudio o vida, para luego entrar a ingeniería comercial, por eso tienes 23 años, y estás en un momento en donde ya has probado cosas, ¿cachai? Entonces tú, yo creo que tú ya sabes más o menos qué es lo que te puede gustar y qué es lo que no te puede gustar. Ahora, súper práctico este pensamiento, ¿qué dirán los padres y madres que escuchan a esta hora? Es que si tú te quieres tirar una carrera artística, tienes que estar muy seguro, yo creo, eso de, te lo digo como actor, de que no podrías hacer otra cosa, porque es difícil el tema artístico. Hay momentos en que realmente uno no va a poder, no hay pega a veces, o está muy, muy escaso todo, y ahí tú tienes que poder seguir en esa carrera. Entonces tienes que evaluar ese nivel de compromiso. Ahora, por otra parte, igual no te queda tanto de carrera y quizá ese tema de la ingeniería comercial te podría permitir luego mejorar ingresos cuando estés en el plano de la música. Te diría que a ver si es compatible, en una de esas son compatibles ambas cosas, no es tan blanco y negro el tema. Pero obviamente que es una decisión que tú tendrás que tomar y bueno, te apoyaremos cual sea la decisión. Muchas gracias por compartir. Qué rico pensar también juntos y qué rico también compartir buenas canciones. Es como que, no sé, tenemos algo juntos o yo tengo algo contigo. Vicentico, NFM2.

Cambiamos de página y pasemos a hablar de Olivia Rodrigo. Pero espérate, no estamos escuchando a Olivia Rodrigo. ¿Qué pasa con esto? Ah, lo que pasa es que Olivia me contó personalmente, en su pregunta leyal, que admira tremendamente a Fran Valenzuela, porque dice que a ella no la frena nada. De hecho, ser madre la impulsó aún más. Hace poquito estrenó Mala Cara, un adelanto de su próximo disco Maldita, que podrás escuchar el 30 de julio. Esta canción habla de ese momento en que dejas de intentar de agradarle a todo el mundo, ¿no? Y decías mostrarte tal como eres, importante ese momento en la vida. Y poner esa mala cara también si es necesario, ser quien eres, sin filtros. Bueno, ojo que también se viene el Maldita Tour 2026, esto es en agosto, con el que recorrerá varias ciudades de Chile antes de continuar por Estados Unidos, España, México y Argentina. Fran, queremos verte más. Qué bueno que nos traes varios shows y hoy nos acompaña en FM2, la radio de los dos.

0: 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Nos vamos a nuestra primera pausita y a la vuelta más revista de FM2 en que estamos en previa mundialera. No queda nada.
1: La temperatura en FM2. En Santiago,
2: 10 grados.
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5: Ozuna siempre viene a proponernos una aventura y hoy no es la excepción. Seguimos juntos en la radio de los dos.

Y si ya compraste la vuvuzela, no, es muy antiguo ya. Oye, no queda nada. ¡Comienza el Mundial! Y qué espectáculo que se viene en el Estadio Azteca de Ciudad de México antes del partido inaugural entre México y Sudáfrica. Igual vamos a estar ahí con las bucheras, ahí con todo. Shakira será la encargada de comenzar el show junto a Burna Boy para cantar este gran éxito, Die Die. Y por supuesto también contará con la participación de otros artistas internacionales como J Balvin y Tyla. Está buena, sabrosona la canción, ¿eh? Igual está para bailarla. Esta inauguración en el país de los tacos será la primera de una serie de ceremonias de apertura en los tres países anfitriones del Mundial 2026, junto a Canadá y Estados Unidos. Oye, recordemos, ¿no? El último Mundial que hubo ahí en México, 86, y también Estados Unidos, que tuvo el Mundial del 94 y ahora se une también Canadá. Bueno, hoy México también es el anfitrión en el torneo musical de la revista. Así es. Se prepara Rey para cantarnos un clásico. Esta es Por los Puntos, Noviembre sin Ti. En la radio de los dos.

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Y cambiando de página, esta pregunta es para ti. Información, datos duros sobre si te cansaste de no encontrar el amor. Si te decepcionaste de todos los hombres. Bueno, quizás hay una solución. Mira, cerca del 50% de los jóvenes adultos cree que las relaciones sentimentales con la inteligencia artificial podrían mejorar la felicidad de las personas durante la próxima década. Wow, a ver, esto lo dice esta gran encuesta internacional realizada por un sitio de sondeos, y aunque muchas personas ven el tema con desconfianza, las nuevas generaciones están comenzando a redefinir cómo entienden el amor, la compañía y los vínculos afectivos. De hecho, en Japón hay muchos jóvenes encuestados que creen que las muñecas equipadas con IA pueden entregar una sensación real de amor y compañía. ¿Qué opinan de esto? ¿Está bueno? Macabro igual. Tipo capítulo de la serie Black Mirror. Interesante tema igual, ¿eh? Y esto está evolucionando tan rápido. No sé, quizás sería la antigua, pero prefiero una persona de carne y hueso de todas maneras. Y si canta bonito como Billie Eilish, mucho mejor. Ya suena Your Power en la radio de La Voz.

0: Y nos vamos a una pausa, pero antes de eso, atención si tienes auto Citroën. ¿Tienes Citroën? 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Oye, les dejo un segundo. Sí, bueno, pausa, momento de pausa. Pero miren lo que tenemos por acá. ¿Les gusta esta canción? Esta a mí me recuerda como los lentos, así como vieja escuela. Ah, y seguimos en ese mismo mood, a ver. Cerremos los ojos. Abracémonos. Qué rico bailar lento en pareja o con alguien ahí, con tu persona especial. Qué rico eso. Oye, ya, pues mi corazón no va más. Esto está demasiado romántico. ¿Qué está pasando? Bueno, en ese mood estaremos a la vuelta de esta pausa, siempre aquí en FM2.
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0: Faltan 4 minutos para las 11 de la mañana.
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0: Y ya estamos de vuelta con una canción de Jason Mraz que tiene preparado en acústico y exclusivamente para ti. Nos canta I'm Yours aquí en Dos, la revista de FM2.
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cambiamos de página en la revista de FM2, en que, atención si te da curiosidad, ¿quién está pendiente por ahí de lo que subes a tu Instagram? Bueno, ahora podrás saberlo con Instagram Plus y las herramientas novedosas que trae. Entre una de ellas destaca la posibilidad de saber cuántas veces se reprodujeron tu historia. Nuevamente, podrás saber también quién está obsesionado o obsesionada con lo que subes. ¡Qué heavy! ¿Qué pasó con la privacidad? Poder sapear tranquilo, no sé qué, ¿no? Estoy ahí hablando a propósito de varias personas que andan por ahí dando... Hay algunos por ahí que dicen, oye, no me vengan con cosas. Yo sé, porque hay algunos que stalkean, hasta se hacen cuenta para stalkear así. Bueno, podrás también hacerlo igual de manera tranquila, sin esta necesidad de una cuenta falsa, porque igual podrás ver historias sin que aparezca tu nombre. Ahora, ojo, estas herramientas forman parte de pruebas limitadas, aún no tienen fecha de lanzamiento global confirmada, pero bueno, ojalá ahí pronto se puedan usar. ¿Qué otra función podría haber en esta versión Plus? Bueno, una que piden harto es poder saber quién te dejó de seguir, ¿no? Esa también es interesante. No, así es todo un cuento esto de las redes sociales, como las relaciones también sociales ahí cibernéticas. Bueno, vámonos a la música. A mí me encantan los acústicos, que es como el sonido natural, ¿cierto? De los instrumentos y de las voces. Y nos vamos con una versión exclusiva que solo puedes escuchar aquí, porque Jesse y Joy la grabaron acá en FM2. Esto es Chocolate, solo en las plataformas de la radio de los dos.

Y aquí estamos para traerte lo nuevo del matrimonio de Taylor Swift. ¿Quieres saber al respecto? Cambiaron la fecha. Sí, po. Los rumores decían que sería el 13 de junio, pero se confirmó que la ceremonia será el 3 de julio. ¿El lugar? Nada menos que el mítico Madison Square Garden en Nueva York. Ándate. Bueno, ahí se conoce porque se celebran eventos deportivos, conciertos, galas de premios. O sea, imagina el level, ¿cachai? Onda. Parece que hay más de 1,000 personas invitadas. Impresionante. Bueno, de hecho, este estadio fue, porque es un estadio, fue elegido para evitar filtraciones y fotografías también del interior, porque no tiene ventanas exteriores. Ah, mira, pensando en todo. Interesante. Ay, ay, ay. Oye, ¿quién? Ah, mira, aplicando conceptos de nuestros momentos culturales. Qué FOMO no ser parte de este evento del año. Fear of missing out, claro, como de, ay, qué lata no estar ahí. Bueno, esta mañana igual se hace presente en FM2 y nos canta una canción que de seguro será parte de la playlist de su matrimonio. Esto es Lover Remix junto a Shawn Mendes en la 98.5.

0: 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Les dejo un momento y a la vuelta nos vamos con Preparen la Tierra, sí. Volvemos con un buen Trágame Tierra, acá en FM2.
1: 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En Santiago,
2: 10 grados.
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6: Y estamos de vuelta con nuestro momento de copuchas, no, de chismes, no. Sí, igual, po. ¿Por qué? Igual el Trágame Tierra es un poco así también.
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6: Así es, porque tenemos estos momentos igual para compartir juntos sobre la incomodidad y también reírnos un poquito, ¿no? Al final se vuelven en anécdotas. Por ejemplo, esto que le pasó a Martina. Dice así, Marti, espero que estés muy bien, gracias por escribir. Mi momento Trágame Tierra pasó este fin de semana. No, ahora recién. A ver. Tuve una segunda cita con un chiquillo de Tinder, ¿ok? Fuimos al Cerro Manquehue. Todo bien. Yo haciéndome la deportista, porque él es full fitness. Ok, le encanta subir el cerro. Ah, onda, es de aquellos, así como, oye, su cerrito y todo eso. Ya. Pero yo no sabía lo empinado que es. Y no fui con las zapatillas adecuadas. La cosa es que me saqué todo lo que se llama cresta. Y se me rajó la calza en el peor lugar. ¡No! Por Dios. Por Dios. Quedé llena de tierra. Obviamente él se preocupó por mi caída, pero después estuvo riéndose todo el rato. Nos reímos juntos. O sea, literal me tragó la tierra. Marty, literalmente, ¿eh? Fuiste tragada por la tierra. Y no solo tragaste, te rajó, te hizo de todo, oye. Bueno, esperemos que haya terminado muy bien también después de esa cita, porque igual estas anécdotas nos hacen también humanos. Si eso es lo que somos, po. Tenemos de todo. Nos vamos con la música de Seguro Este Hombre. Cuando te conoció quedó perdido sin ti. Ricky Martin, esta canción es para ti, Martin. Acá en FM2, la radio de los dos.

hiciste tus maletas, es que nos vamos de viaje, ahora mismo, sí, al Reino Unido. Vámonos a escuchar a Sam Smith, I'm Not The Only One, en FM2.

y hace poquito estuvieron en el Gran Arena Monticello. Hoy lo tenemos en la revista de FM2. Hablamos de Sin Bandera, Suelta Mi Mano, en la 98.5.

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1: Bueno, te cuento que hay un dato muy curioso, importante para esto, porque se trata de Marilyn Monroe. ¿Saben que cumpliría 100 años este mes? Bueno, para celebrar el nacimiento de esta mujer tan icónica, se realizará un ciclo especial con algunas de sus películas más recordadas. Serán 8 funciones que se realizarán los días 10, 17 y 24 de junio, con funciones a las 4 y las 7 de la tarde, esto en Nuestra Señora del Rosario 30 en Las Condes. En estos shows, tú podrás revivir distintas etapas de su carrera y lo mejor de todo es que la entrada es completamente gratis. ¿Sí? ¿Escuchaste bien? Gratis. Pero los tickets, igual debes retirarlos una hora antes de cada función. Así que si te gusta el cine clásico o simplemente quieres conocer más sobre una de las mayores leyendas de Hollywood, este panorama es para ti. Te recuerdo disfrutar de las películas de Marilyn Monroe en Nuestra Señora del Rosario 30 en Las Condes. Interesante, ¿eh, Marilyn? Yo estaba acordándome de alguna de esas de sus películas. Bella, ¿no? Impresionante lo que generó. Icónica. Icónico también es Bruno Mars, que ya lo vamos a escuchar en la siguiente página con Risk It All, aquí en

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Y seguimos hablando un poquito del mundial porque no queda nada para que comience y sabemos que Shakira nuevamente hará historia con Dai Dai, el nuevo himno oficial de la Copa 2026. Pero Dai Dai no tiene como único objetivo prender el ambiente de este evento, igual la canción está súper buena, sino también que las regalías de la canción apoyarán el Fondo de Educación Ciudadana Global, una iniciativa que busca recaudar 100 millones de dólares para entregar acceso a educación y oportunidades vinculadas al fútbol a niños y niñas de distintas comunidades. Hermoso, ¿eh? Hermoso, Shakira. Te felicito. Tremenda iniciativa. Ya la disfrutamos junto a Rauw Alejandro en FM2.

0: así cerramos esta edición de nuestra revista. Muchas gracias por la sintonía. Y si te preguntas quién te estaba acompañando en las dos horas que estuvimos juntos acá en FM2, soy Eyal Meyer. Muchas gracias por estar aquí juntos. Te mando un abrazo grande. Y bueno, recordad, estamos en la previa mundialera. Mañana se abre este nuevo certamen a las 3 de la tarde con el partido de México y Sudáfrica. También igual estaremos con algunos especiales acá. Y bueno, buena fiesta del fútbol también para disfrutar un poquito. Les mando un abrazo grande, que tengan buen día. Chao, chao, muchas gracias.
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2: Faltan 4 minutos para las 12 del día.
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Eso, muy bien. Esa es la nota que me gusta a mí. Qué lindo. Es que esta canción es como que va con la lluvia, con tus botitas. De repente saludas a la vecindad. ¡Qué alegría! Llueven billetes de naranja. No, my hands think you're falling. Bueno, dejó de llover, les dije. Estuvo piolita, como que lloró un poquitito. Yo pensé que la lluvia se venía con todo en Santiago. Nos metieron miedo. ¿Cuánto dijeron que iba a caer? Como 10 milímetros. Pero no. Menos mal. ¿Sabes qué? Cada vez que llueve me pasa como un chascarro. Yo ya no uso paraguas, pero tengo uno de la frutillita. La última vez que usé, estaba llegando a una cita con alguien. Mino, mojadito. Y como con esa energía de lluvia, que es como, ay, menos mal llegaste. Y como que tiras un poquito de humito, ¿cachai? Oye, se me dio vuelta el paraguas, te lo digo. Yo traté de arreglarlo y no podía. Y cuando, es como cuando uno va trotando y se cae, pero pone cara de que sigue trotando. Quedó como vulnerable, no me importa. Está bien que seas vulnerable de repente. ¿Qué es lo más insólito que te ha pasado bajo la lluvia? ¿También se te dio vuelta el paraguas o quizás te caíste y justo te despertaste en sus labios? ¿Te cachai? Permiso. Cuéntame todo lo que tú quieras. ¿Algún besito malo? Mándame un audio aquí. Más 569-9680-9211. Y participa por dos entradas para el Listening Party del nuevo disco de Mon Laferte. Yo quiero ir. Lo escucharás antes que cualquier persona. Te repito mi número. Más 569-9680-9211. Mientras tanto, escuchamos a Emilia. 12 con 6 minutos, la playlist en la radio de los dos.

0: hoy en Dedicados estamos aprovechando la lluvia para contar nuestros momentos más insólitos o quizás el más bacán. Les cuento el mío. Yo estaba en un momento malo de mi vida, iba saliendo de terapia y de repente veo mi auto, lluvia, se había caído un árbol arriba de mi auto que me lo destruyó hasta la mitad. De verdad que sí. Yo dije, ¿a quién le pasa esta cuestión? Finalmente me ayudaron y todo salió bien. Así que si te ha pasado algo un poquito más insólito, cuéntamelo todo, te escucho también.
1: Cuando estaba mi hijo en el colegio, íbamos en la micro, nos protegimos todo el rato de la lluvia y cuando nos vamos a bajar para tomar la otra, pasa un micrero y con las ruedas de la micro nos bañó con una ola. Todo el cuerpo, de la cabeza a los pies. Llegamos como todo mojado.
0: Cosas de lluvia, cosas de lluvia. Sí, no, es verdad, estoy de acuerdo, deberían, ¿saben qué? Multar a las personas que hacen eso. Pero yo como conductora tengo que decir que alguna vez media torpe he pasado por lluvia y he mojado a alguien. Y les digo como, perdón, perdón, perdón, porque es sin querer. Algunas veces, y hay gente que lo hace con querer. Bueno, eso lo vamos a ir sabiendo aquí. Mientras tanto, cuéntame todo lo que quieras. Y además te mando una lluviecita de abundancia también. Seguimos escuchando una buena música con los Bunkers. Llueve sobre la ciudad. Besitos, sigues en Dedicados.

0: bonita volevo.
1: Qué bonita volevo.
0: Nana de mayo.
2: Si es verdad, Kit y Justin Bieber quieren que te quedes. Stay en Dedicados, 12:19.

más insólito, lo más bacán que te ha pasado bajo la lluvia? Por aquí, por interno, alguien me dijo un beso en la lluvia, apasionado, ¿cierto? Es como que el tiempo se detiene, las personas pasando y tú ahí. Te cuento que estamos aquí.

0: más y tú ya estás participando por dos entradas para el listening party del nuevo álbum de Mon Laferte. Aquí tienes que llamarme, más 569-9680-9211. ¿Qué me quieres decir?
1: Hola, mi momento más insólito fue con mi hija cuando vivíamos en departamento y estaba lloviendo así mucho y bajamos a salpicar a los charcos de agua, las dos jugando y como que no hubiese un mañana, se nos detuvo el mundo.
0: Ay, sí.
1: Y felices, contentas con la lluvia, en los charcos, todas mojadas, fue un momento muy especial para las dos.
0: Qué lindo, bonitos momentos con la lluvia. Con esta misma canción de fondo ya me lo imaginé ahí corriendo, chipoteando, y cuando uno tira la esposa, no me gusta. Las caídas en la lluvia igual son entretenidas, ¿eh? Sí, son buenas. Bueno, llueva o no llueva, no es el fin del mundo. 12:23, Miley Cyrus llega al dedicado lluvioso.

0: 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Qué bueno eso, ¿cierto? Te recuerdo que estamos aquí en Dedicados, en tu lugar seguro, y que quiero que me cuentes todo que tenga que ver con la lluvia. En verdad, cuéntame lo que quieras. Aquí estoy para escucharte y estás participando por entraditas, Mon Laferte. Ven. Oh, me puse golosa. Sigues aquí en la FM2.
1: La temperatura en FM2.
0: 11 grados.
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5: Ay, con este clima me dan ganas de estar así en la casita, como cuando llegaba después del colegio y llegaba ahí con las manitos canetitos. Bueno, y esto te lo dejo a ti para ti, de parte del Dedicados. Gorillaz y Bad Bunny. Mua.

0: chicas, ya saben lo que se siente con esta canción. Vamos, las manitos. Con este clima dan ganas de todo a mí, de verdad. De repente estar en la casa, de repente salir a caminar eternamente como Forrest Gump. De repente mandarme un remember también, pero piolita. Mira, mira, mira, escucha. But it's over now. Buena. Yo me acuerdo cuando llegaba a mi casa después del colegio con los pies mojados y solamente tú olías como una carbonadita, una cazuela, de repente sopa y pilla, y uno de algunas veces no valoraba tanto esos momentos. Era de sacarse los zapatitos, ponerlo ahí en la estufita, tirabas la mochila en la mesa de tus papás. ¡Oh, qué rico! ¿Y ahora? ¿Y ahora qué? Touch me now. Nelson, tranquilo, ya no tan fuerte. Ahora no podemos. Esté lloviendo, haya tormenta, pase todo, uno igual tiene que hacerlas todas. It must have been love. Pagar el gas. But it's over now. Pagar la luz. El arriendo. El casino. Las cosas, las contribuciones, que te llamen de la autopista norte, costanera. Chao, apáguenme un rato. No, pero hay que ser agradecidos también. Me desahogué. Hazlo tú también, es súper sanador. Valoren esos momentitos ricos que uno era... feliz, perfecto, viendo monitos. Cuando llegaba y estaba Mecano frente a... Te comía ahí un pancito con mantequilla y entre medio chuchuca. Bueno, bueno. Cuéntame qué estás de menos de corazón. Ese olorcito a lluvia, tostadito, pancito, lo que tú quieras, escríbeme aquí, a este WhatsApp.
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0: Cuéntame lo que echas de menos de ser niño, lo que te recuerda ahora que eres una vida de adulto, que todo cambió, que estás de eterno caminando con un maletín por la calle. ¿Qué echas de menos? ¿De qué recuerdo tú necesitas? Yo ya te lo dije. Ir con los pies mojaditos y que te diga tu mamá, ya, deja los zapatitos ahí afuera y caliéntate que hace frío. ¡Ay, cosa más rica! But it's over now. Esta es la mejor parte de la canción. Bueno, te recuerdo, vas a estar participando por entraditas a Mon Laferte. It's where the wind grows. Listening party, imagínate. Porque estoy en clases de inglés, ¿viste? No se dice la T. Y esta canción también te la dedico hoy, mi novio personal, aunque no lo sepa. Hablar de ti, Jepe, en Dedicados.
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0: Todas las sesiones de terapia se pierden cuando suena esa canción. 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
1: Me acuerdo que cuando era chica escuchaba mucho esta canción en la radio. Es del 2006, Me muero en Dedicados.

0: Estoy en una habitación, hace frío y no estás. Pero no me importa, yo sé que esa luz va a brillar nuevamente. ¡Oh, el día! Rico igual, pues abrigadita, que te saquen la ropa. But it's over now. Yo sé que tú también eres intensa igual que yo, y que cuando sentimos, sentimos. Cuando recordamos, recordamos, como por ejemplo esos olores de la casa, de cuando íbamos a la casa de nuestros abuelitos. Hoy se sentía como ese olor a queque, que uno no te importaba nada lo que te decían, sino que saber de qué el queque, de limón, de, y te decían justo el que te gustaba hoy. Y ahí calentito, cuando te dicen como, espérate que se enfría un poquito, no, yo me lo comía. Touch me now, I close my eyes. 12 con 48 minutos y te vuelvo a preguntar, ¿qué extrañas de cuando eres chicas? Chicas, por aquí Karen dice, yo extraño mucho cuando me enfermaba y mi mamita me cuidaba mucho. Hoy está en el cielo, ay, la extraño tanto, te mando muchos besitos, viste que hay que disfrutar todos los momentos de la vida. Claudia, llegar a la casa de los abuelos a comer algo rico, muy mood invierno y regalonear con ellos. Ay, ya me empezó a dar pena de verdad. Sí, es importante, y qué lindo que son los recuerdos, porque eso nos trae nuevamente a vivirlos. Las fotos, cuando uno miraba, los olores, la música. ¿Qué extrañas de cuando eras chica? Estamos nostálgicas hoy día, pero sen también. Hay 12 grados en Santiago y yo te sigo escuchando y siempre va a ser así.
1: Hola, hola.
0: Hola,
1: hola. Lo extraño de cuando era pequeña es cuando iba al colegio y mi mamá me levantaba y me ponía el uniforme debajo de la almohada mientras yo me despertaba, y así estaba calentito. Y cuando llegaba después del colegio, me decía que me sacara la ropa y ponía todo en la estufa para que yo también estuviera calentita.
0: Qué lindo, qué rico, viste que las mamás nos aman tanto. Sepan que todo lo hacemos para ustedes. Sigue mandándome tu mensajito ahora que yo tengo toda la piel erizada. Más 569-96-80-92-11. Y también participa por 2 entradas para la escucha oficial del nuevo álbum de Mon Laferte. Sigamos nostálgicas, ¿les parece? Porque este programa lo hacemos todos juntos. Con Juanes, mi ex también, po. Esta parte también uno como que, pelo mojado corriendo. Oye, Juanes, estás como el vino. Igual de vino que cuando éramos chicas. Volverte a ver en Dedicados.

0: 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El poder faltar al colegio cuando estaba lloviendo, cuando quería. Yo me hacía el enfermo. Ay, alguna vez. O la cimarra. No. Malas ideas. Y mi mamá me dejaba. Igual lo aproveché harto, po. Ahora de adulto es súper responsable. Yo siempre llego a la hora, ¿cierto? Siempre. Consuelo, vengo a trabajar igual. Saludos de Rancagua, Matías. Matías, me gusta tu nombre. Escríbeme a la vuelta y llámame ya. Y tú, quédate en Dedicados. Cuéntame, ¿qué extrañas de ser un niño? ¡Mua!
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0: 2 minutos para la 1 de la tarde.
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0: ¡Ay, ay, ay! ¿Por qué me hacen esto? Háganmelo más seguido ya. Me gusta a mí ponerme nostálgica. Porque yo creo que cada uno de nosotros extrañamos algún olor, música, una persona. Pero ¿sabes qué? Lejos de estar triste, varios estudios dicen que la nostalgia puede ser muy beneficiosa para nuestro bienestar emocional. Yo, dedito para arriba con esto, y además, recordar momentos felices del pasado puede ayudarnos a sentirnos más conectados con nuestra historia, fortalecer la autoestima e incluso generar una sensación de compañía y pertenencia. ¿Saben qué me pasa a mí? Que es como que los recuerdos nos recordaran quiénes somos y también todo lo que hemos vivido, que hemos salido de momentos malos, buenos. Siempre sacar las cosas para afuera va a ser algo importante, siempre. More than words. Es que no puedo, yo estoy ya en la fogata, cuando estáis pinchando y decíais, voy a buscar el cargador. ¡Ah! Así que si en una foto, una canción, un aroma, un simple recuerdo, de repente así como que te transportó a otra época, disfrútalo. Porque de vez en cuando mirar hacia atrás también puede hacer sentirnos mejor en el presente. Me dio pena. Pero bien, en verdad estoy bien. Aquí ya están llorando en el estudio de felicidad ya. Como dicen, una lagrimita y seguimos adelante. Como dice también Olivia Rodrigo, 1:03, te digo algo, tú sigues en Dedicados

0: bien, aquí estoy con ustedes con este cielo nublado y estas gotitas como que ahí están, se sienten el aroma, el olor, la música. Nos ponemos a pensar en cuando llegábamos del colegio todos mojaditos y nos esperaban en la casa con una tacita de leche, con chocolate calentita y un pan con mantequilla. Ese da lo mismo que estaba tostado más, como que si se tostó más, mejor. Y una mantequilla derritiéndose. ¿Cómo se llama? La dobladita. ¡Oh! Con ese queso mantecoso. ¡Oh, qué rico! ¿Qué extrañas de cuando eras chica?
1: Hola, Vale.
0: Hola.
1: Yo extraño que mi mamá no vestía debajo de la cama y nos calentaba la ropita con el secador para que estuviera calentita y así nos pusiéramos para ir al colegio. Luego, cuando volvíamos, nos secábamos los zapatos en la estufita.
0: Qué rico, qué buen momento. Sígueme contando, yo estoy feliz escuchando la canción.
2: Hola, hola. Lo que yo más echo de menos de cuando era chica es a mi abuela. Mi mamita Julia, que para descanse, que estos días de lluvia eran ricos como los de hoy. Nos esperaba con unas ricas sopaipillas.
0: Qué rico.
2: Y la verdad es que a ella es lo que más se echa de menos. Saludos, que tengan buen día.
0: Qué loca la vida igual, ¿o no? Porque estamos como metidos en una Matrix, pero a la vez como que todo va pasando y después uno lo recuerda. Es bien loca la vida. También echo mucho de menos a mi abuela. Te quiero mucho, abuelita. Un besito al cielo. Ceci también comenta y dice, hola, lo que más echo de menos es estar acurrucadita con mi abuelita en la cama, viendo la lluvia, mientras ella me hacía cariño en mi cabeza. Ah, es una teleserie, la Yuma, yo qué voy a saber, po. La extraño muchísimo y aún me hace falta. Te prometo que te entiendo, el abracito de abuela y el olor a cuando uno va donde la abuela es tan de abuela, po. Es como de seguridad, de cuando uno se metía al closet, mi abuela le gustaban los chocolates y no podía comer chocolate y tenía guardado en su closet secreto puros chocolates y yo sabía dónde estaba la llave. Bueno, yo también extraño esas cositas de chicas, sobre todo la música. 1:16. Oh, es que esta parte es muy buena, acá quédate y volví loca. Súbele, Cangurín, súbele, que todos lo sientan. Don't go your hands. Bonito, bonito. Bueno, esta también te va a gustar. Oh, ya, sabéis que me van a sacar de aquí mal, pero bien. Escuchamos y seguimos con...

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0: el diablo vista la moda 2, la tengo pendiente, pero después la vamos a ver, ¿ok? 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Hablando de invierno, está nevando harto en Barnechea ahora. ¡Nos roban la nieve también! ¿Qué se creen? No, es que la gente ahí sacándose fotos con los brazos abiertos hacia arriba, una personalidad que a cualquiera le gustaría tener. Hoy en Prove no hay ni hielo, po. Mi mami dice, va a ir a Prove y va a la pa. Tú sigues en Dedicados, que nieva nomás, po.
1: La temperatura en FM 2.
0: 12 grados.
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0: Y te dije que aún no veo el diablo vista la moda 2, inviten po. Runaway en FM2.

0: más increciendo con las emociones. No, esta canción yo la lloré, yo la he llorado. Un abracito en la espalda acá, viendo el concierto, qué bonito. ¿Y tú qué extrañas de cuando eras chicas? Más 569-9680-9211. Cuando digo chicas, quiero decir como, hey chicas, qué extrañas. ¿Sabes qué extraño yo que me acabo de acordar? Yo era de la época de juntar bolitas y de pegar stickers o calcamonías, y es que las coleccionables y peluditas. ¡Ay, qué bacón! Y era media envidiosa porque no tenía las mejores, tengo que admitirlo. Y decía, oye, si te cambio esta por esta, ay, quiero ir a Village, quiero ir a tenerla. Voy a ir hoy día. Bueno, les cuento que participan por dos entradas para la escucha oficial del nuevo disco de Mon Laferte, que es mañana. Ay, qué bonito.
1: Yo extraño de niña los días de lluvia.
0: Ya, como hoy día.
1: Y pasar por las casas, las caídas de agua, y que me cayera toda el agua y quedar así toda moja. Y llegar a mi casa así, y que mi mamá me buscara ropa y me la calentara, me secara y me cambiara de ropa.
0: Qué rico, ¿viste? Y esos pijamas de patita. With or without you, te sigo escuchando.
2: Hola, Vale, ¿cómo estás?
0: Bien, ¿y tú?
2: Pucha, yo lo que más extraño es que mi abuelita y mi mamá, cuando llegábamos del colegio con lluvia full, tenían lista la sopa y pillita, y nos ponían, nosotros teníamos en la pieza dos camas, y en medio de las dos camas ponían una mesa con la sopaipilla, con un tomate picadito con ajo o con cilantro y pebre, y comíamos sopaipilla con tecito calentito, bien tapado, bien bonito. Eso me acuerdo cuando éramos chicas con mi hermano.
0: Y ¿sabéis qué? Es tan bacán porque ni siquiera teníamos como sentido de la hora. Era como que no sabíamos si eran las 3, las 4, las 8. Estábamos viviendo el presente en todo momento. Y eso no tiene precio, de verdad, es lo más valioso. Háblame nomás.
3: Nothing else to lose. Yo echo de menos llegar y que mi mamá esté esperándonos con calzones rotos o sopa y pillita. Eso de llegar a la casita y poder sacarte la ropa del colegio, ponerte pijamita o ropa calentita, ponerse al lado de la estufita y que te regaloneen con eso.
0: Oye,
3: ahora
0: ¿vieron?
3: Mi mamá es uno la que tiene que hacer esas cositas.
0: Sí, es verdad. Vieron que tenemos casi los mismos recuerdos, cosa más bonita. Traigámoslo aquí al presente, ya vivámoslo de nuevo. De hecho, podríamos hacer algo de todos los recuerdos. ¡Wow! Esteban, qué horror. Oigan, en breve diré a las dos ganadoras de las entradas para la escucha del disco de Mon Laferte. Así que quédate atenta. Mientras tanto, la escuchamos junto a Kid Voodoo. Incondicional aquí, en Dedicados, aquí te acurrucamos.

nostálgicas, apasionadas, cerrando ciclos también y recordando que es algo muy bonito. Las quiero mucho, gracias por compartir conmigo hoy día. Y no se me olvida, en mi poder ya tengo a las dos ganadoras de las entradas para la escucha oficial de su álbum nuevo, Femme Fatale. Como se dice, Listening Party Volumen 2, que es mañana a las 7 de la tarde. Así que le voy a pedir aquí a Cangurín que tire el sonido ganador. ¡Ay, ay! Las ganadoras son Natalia y Pame. Teca, amiga, ¿viste? No todo fue en vano. Era tu momento para brillar y lo estáis haciendo. La producción se pondrá en contacto con ustedes. Ay, siempre me dicen eso a mí y ahora como yo decirlo me gusta. Para que vayan a la escucha del Listening Party, álbum de Mon Laferte junto a otros fanáticos. ¿Y qué más quiero decirte hoy día? Que lo pases bien, que te abraces, que te hables bonito, ¿ya? ¿Dice cositas bonitas? Soy seca, soy bacán, soy todo. Yo ahora me voy, pero los voy a dejar con una canción que va a terminar por hacerme tiritar mi corazón. Esta canción es... ¡Ay, no, no puedo decirlo! ¿No la podéis poner ahora? ¿Se puede o no? Ya, esta canción dice así.

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1: 1 minuto falta para las 2 de la tarde.
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0: 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En Santiago,
1: 13 grados.
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1: 3 minutos para las 3.
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0: la temperatura en FM2. En Santiago,
1: 13 grados.
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1: 4 minutos faltan para las 4.
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11: ¿Cómo están mis conectados y mis conectadas? Un día frío de nuevo. Ya llegó la lluvia a la capital y varias otras zonas centro-sur del país. ¡Qué fantástico! ¿Eh? Se necesitaba esta agüita. Espero que haya salido con paraguas hoy día. Yo no. A mí se me quedó. Hoy en la mañana me pillé a la lluvia y al menos no fue tan fuerte, eso sí. ¿Eh? Sí, estuvo tranquilito. Estaba en yo y de repente salí y estaba lloviendo, pero alcancé a llegar justo al metro. Y con mi tecito calentito entre las manos, ahora te doy la bienvenida a nuestro Conectados. Y te confesaré algo inmediatamente. Yo soy Tim... verano, hoy y siempre. No, qué bipolar soy, a mí me gusta el invierno. Por eso quiero que pensemos igual en un ratito como en que no hay nubes hoy día. Ya, nos vamos al verano hoy día, ya, nos vamos al verano. Ya, hoy día no hay nubes, no hay lluvia, hoy día hay solo sol, playa, arena, mojitos de sabores y que tenemos las patitas metidas en el agua. Team verano todo el rato, así o no, así sí, pues así vale la pena. Y Bad Bunny nos ayudará junto a Bomba Estéreo. Ojitos lindos, nos canta.

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0: Como un diamante junto a Sam Smith, necesito darte un dato aquí en Conectados. Es que, bueno, un análisis del CERNAC detectó que varias expresiones que aparecen en los envases de huevos en los supermercados pueden prestarse para confusión. Por ejemplo, términos como premium, XL o supercolor no son una clasificación oficial, sino que son más bien estrategias de marketing, ¿ya? También dicen que las frases como gallinas libres de jaula sí tienen respaldo, pero gallinas felices no cuenta como una certificación oficial en Chile, ¿ya? Otro mito que se cayó son los huevos blancos y los de color, que tienen prácticamente el mismo valor nutricional, ¿ya? Así que la próxima vez que compres huevos, quizás conviene mirar menos el envase. Al final son nutricionalmente igual, ya, lo que sí hay que revisar la cajita, que no haya uno quebrado, pues eso sí. Y seguimos con la música con Morat, que viene en septiembre a nuestro país con 6 fechas. ¿Los esperas? No se va, en la radio de los dos.
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Estamos full invierno, ¿cierto? El sistema frontal nos tiene a todos muertos de frío. Y en base a este clima, yo te quiero preguntar a ti, ni conectada ni conectado. ¿Eres de las que dicen, me duele las rodillas, seguro va a llover? ¿Sí eres de esas? Bueno, resulta que no sería solo un mito de la abuela. Mira tú, ¿ah? Varios especialistas dicen que los cambios en la temperatura y la humedad pueden influir, claro, en las articulaciones, especialmente en personas con molestias previas. Dicen también que el frío puede aumentar la rigidez y hacer que algunas personas sientan más dolor cuando se acerca la lluvia. Eso sí, la ciencia todavía debate cuánto influye realmente el clima, pero para muchas personas la sensación es totalmente real. Así que si dices que te duelen las rodillas cuando va a llover, probablemente sea por el clima. Fíjate tú, a mí nunca me han dolido las rodillas, ¿no? Mejor dejemos de pensar en dolores, ¿les parece? En la lluvia también dejemos de pensar un ratito y mejor levitemos. Ya suena la recién casada Dua Lipa en nuestro Conectados.

0: Y Dua Lipa todavía debe estar levitando por su tremenda fiesta de matrimonio que tuvo, ¿cierto? Y era el artista que cerraba este bloque de nuestro Conectados en esta tarde de día, ya miércoles 10 de junio. Hacemos la primera pausa de nuestro querido programa con buenos datos para ustedes. 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A la vuelta me preguntan el Vira y el verso musical, si viene después de esta pequeña pausa comercial. No te vayas.
1: 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La temperatura en FM2. En Santiago.
0: 14 grados.
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0: Lindo. Yo te pregunto, ¿hace cuánto tiempo no bailas una balada con tu pareja? ¿Hace cuánto no se dan ese tiempito íntimo de poner una canción en FM2 y bailar por el living de la casa? ¡Ay, qué lindo! Es que más allá del romanticismo, bailar lento tiene varios beneficios, pues. Claro, ayuda a reducir el estrés, fortalece también la conexión emocional, fomenta el contacto físico, que no es menor, y permite compartir un momento de atención plena, lejos de las pantallas y las preocupaciones del día a día. De hecho, además, bailar libera endorfinas, mejora el estado de ánimo y puede convertirse en una forma simple y entretenida de fortalecer ahí la relación. Así que apenas llegues a la casa, pon esa canción especial, agarra a tu pareja y bailen, ¿ya? Podrían partir por esta, pues. Love on the Brain, de Rihanna, en la radio de los dos.

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0: Y llegan dos grupos a pelearse tu amor porque los dos quieren hacerte sentir mejor en este día frío. Hoy prefieres escuchar Jump de Blackpink.

nuestro Instagram, @FM2. Yo sé, está difícil elegir en este versus musical, ¿cierto? Yo lo sé. Elige mientras volvemos a Latinoamérica. Julieta Venegas y Anita Tijoux nos acompañan con Eres para mí, que ya comienza a sonar aquí en

Y en nuestro Conectados de miércoles te quiero contar que Ariana Grande está viviendo uno de los mejores momentos de su carrera. Ahí está sonando. Es que volvió ella con toda la música. Su nueva canción, Hate That I Made You Love Me, debutó en el número 1 del Billboard Hot 100. Este es el 10º sencillo de Ariana en alcanzar la cima de este importante ranking musical. O sea, es seca, Ariana. El regreso musical de Ariana Grande era uno de los más esperados del año. O sea, imagínate que hace 7 años no pisaba un escenario, 7 años, y volvió con todo, con un show completo. De hecho, hasta vuela, en serio, eso nomás te lo digo, de verdad. Con este logro, entonces, Ariana sigue sumando récords y demostrando por qué es una de las artistas pop más importantes de su generación. Por eso y mucho más la celebramos. Escuchamos su nuevo éxito mundial desde el comienzo, eso sí. Hey Dad, I Made You Love Me, de Ariana Grande, suena en Conectados.

0: 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Se nos viene un tremendo dato saludable, ¿sí? Un dato para ti, después de esta pausa comercial cortita, no te vayas.
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0: Son las 5 de la tarde en punto.
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2: Yo quisiera pasar estos días invernales junto a ti. Y Reik quiere lo mismo. Ya nos cantan en la radio del amor.

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1: Y te cuento que si pasas gran parte del día sentado, este dato es para ti. Los expertos recomiendan levantarse de la silla al menos una vez por hora. No hace falta salir a correr ni hacer una rutina de ejercicios. Caminar unos minutos, estirarse o simplemente moverse un poquito ya puede ayudar a combatir los efectos del sedentarismo. Además, estas pequeñas pausas favorecen la circulación, ayudan a despejar la mente y pueden reducir la sensación de cansancio durante la jornada. Así que esta es tu señal para ponerte de pie, estirarte un poquito y darle un descanso a tu espalda después de estar tanto rato pegado en el computador, pues, ¿ves?
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1: De hecho, podrías aprovechar esta canción para moverte un ratito, lento y pausado. Mi amante de los Vázquez en la radio de los dos.

Seguimos conectados en esta tarde invernal de miércoles y te cuento algo, pucha, algo que ha estado bien polémico. La polémica del CAE sigue súper activa y de verdad nadie se salva. Sabemos que la Tesorería General está embargando y cobrando a todas las personas que tengan cuotas impagas del CAE. ¿Qué te tocó? Porque les cuento que al Pollo Castillo sí, chúngale. En un podcast contó que un día revisó su cuenta bancaria y no podía creer lo que veía. Pensó que la habían hackeado, ¿ya? Hasta que vio que el movimiento tenía el nombre de embargo judicial. ¿Sabes cuánto se le fue? 20 palos. 20 palos, dijo que eran sus ahorros. Mira, igual se lo tomó con humor dentro de todo, pero está haciendo de todo para poder repactar el pago. Chúngale, quejé igual, ¿ah? El Pollo sintió que se trataba de un crimen, pero era su deuda del CAE. Chuta. Ahora, hablando de crimen, escuchamos la voz del gran Gustavo Cerati en la radio.

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0: Y ya estamos conectados a la última pausa de nuestro querido programa con un tremendo dato para ti. 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Con este tremendo consejo para ustedes nos vamos a una breve pausa y volvemos con el último bloque de Tu Conectados.
1: 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En Santiago,
0: 13 grados.
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comienza esta tarde, heladita de miércoles aquí en Conectados. Y para entrar un poquito en calor, yo ya voy en mi cuarto café, en serio. Pero uso mi taza de cerámica, porque los expertos dicen que una persona que usa un vaso desechable al día puede llegar a consumir más de 300 vasos al año, cáchense. Y aunque muchos parecen de cartón, no, gran parte de ellos contienen una fina capa de plástico que dificulta su reciclaje. Por eso algo tan simple como llevar una taza reutilizable puede marcar una diferencia importante para el medio ambiente. Así que toma tus cafecitos, tus tecitos en vasos reutilizables como yo y como Harry Styles. Ya escuchamos As It Was aquí en la radio.

Ya, es hora de decidir en Conectados. Tú sabes a lo que me refiero. Por supuesto, hay que decidir la canción ganadora de nuestro verso musical. Pongámonos serios. Listo. En la opción 1 tenemos a un grupo de K-pop compuesto por mujeres. Una de tus favoritas, Blackpink, que quieren cantarnos Jump. So come up with me, run up, jump, jump. Pero esto es lo difícil, porque también quiere llegar a la banda que te hará cantar y bailar en el Estadio Nacional, BTS con Swim. Insisto, sé que fue una decisión difícil, pero se logró. Tenemos una canción ganadora y es Swim de BTS, que ya suena.

0: peleado el verso musical con las bandas K-pop que arrasan aquí en nuestro país. Gracias por votar, como siempre, en nuestras historias de Instagram, @fm2. Yo me despido, estuvo rico el programa, calentito, y mañana nos volvemos a conectar, por supuesto, nuevamente de 4 a 6 en otro imperdible programa. Los quiero mucho, ya viene Connie Fuello en un nuevo Voy Contigo. Hasta mañana, chao, chao.
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0: Un minuto para las 6 de la tarde.
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6: ¿Qué día más bipolar? Porque hasta nevó en los cerros, cayó lluvia, ahora hay sol, pero hace un frío. No puede ser, oye, ¿cuándo va a partir oficialmente el invierno para yo poder ponerme nostálgica, cebollera y poner toda esa música romántica que me gusta? No lo sé. Es que eso no puede faltar en mi playlist, po. Y quiero saber qué es lo que no puede faltar para ti en un día helado. ¿Una sopa y pillas? ¿Un abrazo calientito de esa persona especial? ¿Quizás un guatero? ¿Un regaloneo con tu mascota? Cuéntame, mándame un audio. ¿Sabes a dónde?
1: No te lo sabes. Te lo repetimos. Más 569-9680-9211.
6: ¡Perfecto! Espero que ya lo hayas anotado. Por mientras, un espresso bien calientito no puede faltar en esta tarde tan helada. Sabrina Carpenter llegó bien abrigadita al Voy Contigo en FM2.

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1: No tiene sentido el frío que hace hoy, pero la música de Yate me transporta al verano. Es BL en la 98.5.

0: más rápido que lo que dura un tren de TikTok.
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0: Te aviso desde ya que la NASA presentó a los 4 integrantes de la misión Artemis 3. Una de las expediciones más importantes de la década. Así es que el próximo año se vienen transmisiones del Voy Contigo desde el espacio. La tripulación estará conformada por Randy Bresnik, Andre Douglas, Luca Parminato, Frank Rubio y la idea es que la nave despegue en 2027. Esta expedición será clave para el regreso de los humanos a la Luna y aunque esta vez tampoco aterrizarán en ella, la misión servirá para probar maniobras y tecnología fundamentales para Artemis 4, la expedición que sí buscará volver a pisar suelo lunar. ¡Por fin volveremos a estar en la Luna! ¡Qué emoción! Esperamos seguir aquí para poder vivir ese día, ¿sí o no? Y también quiero saber tú cómo estás viviendo el día de hoy. Hace frío, po. ¿Qué estás haciendo? ¿Tomándote un tecito, un cafecito, preparando una sopita? ¿Qué es lo que no puede faltar en tu día helado? Envíame un audio, po. ¿A dónde? Al más 569-9680-9211. Y por mientras, esto es Fade en FM2.

Y ya que estos ex se llevan bien, la invité a ella a cantar hoy. Esto es Mi Ex Tenía Razón y ya suena la 98.5 Karol G. Contigo.

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2: Esta tarde oscura me dan ganas de llorar y escuchar música cebolla. Así es que a las 6:14 suena Sin Bandera en FM2.

0: Ay, es que cuando hace frío yo siempre escucho estas playlists. Ay, me hace sentir como cuando estaba en el colegio. Tenía como 15 años, estaba enamorada. ¿De quién? No sé. Pero quiero saber qué haces tú cuando está helado. Aparte de escuchar un pedacito de esta canción. Mira, mira, mira. 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Mándame un audio al más 569-9680-9211 y cuéntame, ¿qué no puede faltar en un día helado como hoy?
1: Hola, FM2.
0: Hola.
1: Lo que no me puede faltar en mi día frío es una sopa y pilla. Pero ese día ya me comí dos.
0: ¡Ay, qué rico!
1: Eso, chao.
0: Manden sopa y pilla, Heliodoro Yáñez.
2: Hola, soy Cami. Voy camino al gimnasio. En mis días nunca puede faltar el deporte. Chao.
0: ¡Oh, wow! Eso me recuerda que hoy no fui a entrenar. Gracias, Cami. También tenemos un comentario de Maite que dice: en un día helado como este, no puede faltar tomarse un tecito verde y ver Sex and the City, tapada hasta el cuello. Concuerdo, Maite. Me estoy tomando en este momento un tecito verde.

0: 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Mándanos tu audio, que no puede faltar en un día helado como este. Quizás un abrazo de una persona especial. ¿Saben que en estos días a mí como que me dan ganas ya de que me guste a alguien? Pues qué aburrido. Eso no puede faltar en mis días helados. El amor. Uy, al más 569-9680-9211. Y por supuesto que por entradas al cine. No te lo pierdas, que eso también no puede faltar en un día como hoy. Oye, si tú nos escuchaste ayer, sabes que hicimos un sorteo para las fans de Mon Laferte. Y adivina qué, hoy tienes de nuevo la oportunidad. Así es que te quiero muy atenta y pegada al Voy Contigo hasta el final, porque vas a tener una oportunidad de escuchar el nuevo álbum. No te cuento más, a la vuelta te doy más detalles.
1: La temperatura en FM2.
0: 10 grados en Santiago.
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13: Si tú nos sigues en FM2, en nuestro Instagram, sabes por qué esta canción es tan especial. Iris de Go Go Dolls en la FM2.

0: ¿Qué es eso que no puede faltar en un día como hoy? Música como esta, ¿cierto? Para escuchar en el taco, de vuelta a la casa, después de un largo día. Es que cuando está gris es tan difícil aguantar en la oficina. Mándame tu audio al más 569-9680-9211 para poder escuchar eso que me tienes que contar.
1: Lo que no me puede faltar en un día como este, así de frío, es un gorrito. Sí, un gorrito de lana que tengo, que ya casi me queda chico la cuestión, porque tanto que lo he lavado se ha encogido. Pero es mi favorito y es calentito.
0: ¡Qué rico! La lanita hay que lavarla con agüita fría.
2: Hola FM2.
0: Hola.
2: Con este día de frío lo que no puede faltar es un matecito de leche con unas sopaipillas con pernil. ¡Qué rico!
0: ¡Qué rico! Para Macri.
3: Llamados, soy Matilde Guerra y le faltaría un chocolate caliente.
0: Ay, qué rico, un chocolate caliente y esta canción de fondo. Perfecta tarde. ¿Y sabes también qué sería perfecto? Que alguien me abrazara. Esto es Cami. Llega a cantarnos Abrázame a FM2.

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1: Tengo que confesar que esta canción hoy día ya la escuché dos veces. Es Young Sister con QLO en FM2. Dime cómo.

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0: ¿En qué taco estás? Mándanos un audio y cuéntanos dónde te encuentras. 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
1: ¿Dónde hay taco? En todas partes, pero por eso estamos juntas en esto, en el Voy Contigo. Y ahora te voy a decir que si estás en Los Conquistadores, al poniente, entre el enlace de Kennedy y Padre Letelier, adivina, hay taco. También en Alameda, al poniente, entre Lira y San Martín, hay taco. En Avenida Nueva Providencia, al oriente, entre Carlos Antunes y Ricardo Lyon, acá a la vueltita, hay taco. En Manquehue Sur, entre Vitacura y Los Militares, hay taco. En Américo Vespucio, al sur, entre Espoz y Presidente Riesco, hay taco. Así es que mucho ojo, maneja con cuidado, porque de un segundo a otro, todo cambió. Así es, llega Camila a cantarnos a FM2 esta canción cebollera.

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1: Momento de ir a recalentar el guatero o guatero de semilla. ¿Cuál estás usando hoy día? Yo prefiero los de agua, pero ¿sabes qué? Hay que cambiarlos todos los años. Ojito ahí. Ya, anda a recalentarlo y nos escuchamos a la vuelta.
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1: 5 minutos para las 7 de la tarde.
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19: Ay, es que no me puede faltar el amor. Ya, sí, es verdad, me quiero enamorar. Es que los días helados, po, no puede faltar el romanticismo en estos días. Y para ti, ¿qué no puede faltar? Mándame un audio al más 569-9689-211 contándome. Inspirémonos juntos.
20: Hola, ¿cómo están? Ay, en estos días de frío, uff, tomarse un cafecito con una amiga y conversar ahí. ¿Verdad? Rico, rico.
19: Verdad, un bañito de tina también, qué rico, con sales de mar.
21: En un día frío como hoy, no puede faltar la cucharita con la pareja, acostarse de cucharita y a calentarse.
19: ¿Viste cómo son? Martín también dijo, no me puede faltar el regaloneo con mi polola y pedir algo para comer, un sushi o algo así. ¡Ay, qué lindo! Anónimo, mira, ¿qué dice? Lo diré, con el frío recuerdo un amor imposible de juventud. No puedo mandar audio porque me van a descubrir. Oigan, y se acerca Mercurio retrógrado. Se viene la resucitación. ¿Esa es una palabra? ¿Resucitación? ¿Viste? Se me olvida todo, es que me pongo romántica y me confundo. Mejor vamos a escuchar una canción que es muy prendida y me encanta. Esto es Polly Pocket con Martin White y Kat Ice en FM2.

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1: No vamos a poner básicas. ¿Sí? ¿Por qué los hombres pueden y nosotras no? Es que ya va a empezar el mundial y aunque Chile no juega, juegan otros participantes que nos interesan mucho. Vamos a ponerle muchísima atención a esta Copa Mundial de la FIFA, porque yo sé que tú ya conoces al famoso Tim Payne. Y bueno, ahora vas a conocer a otros jugadores especiales. Mira, está Ferran Torres, de España, trigueño, soltero. Uy, ese me gusta. Sebastián Belarter, USA. Bien blanquito, rubiecito, por si te gustan de esos. Esto es como un Tinder. Lucas Zidane, de Argelia, trigueño con pelito claro. Y también, ya, este lo voy a pronunciar pésimo. Mickey Van de Ven. Ven para acá, de Países Bajos, trigueño con pelito claro también. ¡Ay, ya me sonrojé! Joao Félix, de Portugal. También trigueño con pelito claro. Ryan Thomas. Este me gusta a mí porque es de Nueva Zelanda, el país donde yo viví. Trigueño y con bigotito. ¿Qué opinan del bigotito? Si es que a mí me gusta. Y los pelados igual. Sí, sí, no me importa. Pelo sin pelo. León Goretzka. Goretzka. Leoncito le vamos a decir. De Alemania. Totalmente blanco. Yo soy más de los trigueños, así que tengo hartas opciones. ¿Y saben cómo sé de qué colores son todos estos jugadores? Porque sigo a FM2 en Instagram. Obvio que sí. Y ahí puedes ver este lindo carrusel. Teníamos que tener nuestro momento de básicas, ¿o no? Vamos a dar inicio al torneo musical de Voy Contigo con el himno oficial cantado por Shakira y Burna Boy. Suena Die Die en la radio de los dos.
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0: Estoy esperando tus audios en donde tú me vas a contar qué no puede faltar en un día frío. Ya sabemos que para mí el romance, pero quiero saber para ti. Mándamelo al +569 9680 9211. Y fans de Mon Laferte, solo les voy a decir que atentas a la vuelta.
1: La temperatura en FM2.
0: 19 grados en Arica.
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0: ¿quién me va a traer unos alfajores veganos aquí a la radio para acompañar mi tecito? Pues que no puede faltar en un día como hoy. Y también un besito de mi perrito, mal pensado. Antonia nos dejó un comentario y dice que en este día frío no puede faltar una siestecita con la estufa prendida y música tranquilita de fondo. Voy a dormir una siesta y vuelvo. No, mentira, volví. ¿Aló?
1: Oye,
0: ¿qué?
1: Y para estos días fríos, así un chocolatito con un guatero mentiroso de esos, o sea, en mi caso con un guatero mentirosa de esas así que miente, pero uno igual hace como que les cree, ¿será posible?
0: ¿Me están coqueteando? ¿Me están diciendo mentirosa? Sí soy.
2: ¡Hola, Connie!
3: Oye,
2: hola.
3: Somos la Cami
4: y el Chris.
3: Y estamos en un semitaco, por favor, ponos algún tema para pasar este frío.
4: Algo romántico, pero nunca tanto.
3: Sí, o algo movido para entrar en calor, lo que tú quieras.
0: Amigos, les voy a dejar una previa perfecta para besar. Se viene el fin de semana y por eso nos acompaña, obviamente, Kid Voodoo. Esto es Recuérdame en Voy Contigo de FM2.

0: vuelta en el React del día y esta es mi parte favorita porque ahora vamos a conversar. Vamos a hablar tú y yo para entregarte un regalo. Porque hoy puedes ganar 2 cupos para ir a la escucha del nuevo disco de Mon Laferte mañana a las 11 de Femme Fatale volumen 2. ¿Qué tienes que hacer? Mañana jueves 11. ¿Qué dije yo? A las 11. Mañana jueves 11. Entonces puedes ir a escuchar el nuevo álbum de Mon Laferte. ¿Qué necesito yo? Saber si tú eres una fan de verdad, si realmente mereces esos cupos. ¿Y qué tienes que hacer? Llamarme ahora ya al 22-381-2046. Si está ocupado, al 22-381-2046-2047 y lo averiguaremos. Tendrás que responderme algunas preguntas. ¡Aló!
1: ¡Aló!
0: ¿Cuál es tu nombre? ¡Bájale el volumen a la radio!
1: Mi nombre es Valentina.
0: Hola, Valentina. Escucha un segundo de la canción y dime cuál es.
1: Ya.
0: ¿Cachaste?
1: Supermercado.
0: ¡Bien! Muy bien. Y ahora te vamos a hacer 2 preguntas. Porque ya. Tú eres fan de verdad, Valentina. Entonces, a ver, dime stop. Del 1 al 10.
1: Ya.
0: ¿Cuál fue el último concierto de Mon Laferte en Chile? La fecha completa.
1: El 19 de mayo de 2016.
0: Sí, correcto. Ya, dime un número del 1 al 50.
1: 45.
0: Ya. ¿En qué año se lanzó el álbum Femme Fatale?
1: 2025.
0: ¿Te sabes la fecha?
1: No.
0: Ah, no importa, no importa. Si ganaste igual. Muy bien, Valentina. Te vas.
1: Gracias.
0: A la escucha. ¿Tienes listo tu outfit?
1: Sí.
0: Qué bueno. Oye, felicitaciones. Espero tus historias mañana. Etiquétame para verlas.
1: Muchas, muchas gracias.
0: Oye, contáctate con nosotros. Mándanos un WhatsApp para que podamos mandarte tu premio, ¿ya?
1: Ya.
0: Un besito.
1: Muchas gracias, de verdad.
0: No, a ti. Gracias. ¡Mua! ¡Chao! Oye, al tiro adivinó. Esos son fans reales. Me encanta hacer concursos. Ya pronto tendremos más. Y obvio que nos vamos a quedar con ella. Esto es Amor Completo de Mon Laferte en la 98.5.

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Esto es Lady Gaga 98.5. No.

0: estaba abierto el micrófono. Qué vergüenza, me pillaron cantando. Tienes que ver el Instagram de FM2 porque mañana sí que me vas a ver cantando. Uy, vienen tantas sorpresas. ¿Y sabes qué viene ahora? La hora de irnos a acostar con ese guatero que anhelo tanto. Nos escuchamos mañana en Voy Contigo. Muchas gracias por todos tus mensajes, por todos los llamados. Ya tendremos más concursos para ti. Un besito. ¡Mua!
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0: 8:03 p.m.
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